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2: Dire Straits fue una banda de rock británica fundada en 1977 por Mark Knopfler. Se disolvieron en 1995, pero en la década de los 80 dejaron tres álbumes que hasta hoy se siguen vendiendo.

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1: En 1979, en el Reino Unido, Margaret Thatcher, líder del Partido Conservador Británico, es elegida primer ministro y se convierte en la primera mujer en Europa que ocupa este puesto. Bay City Rollers, en 1976, abre la puerta al rock contemporáneo.

0: Blondie. Heart of Glass. Anita Ward. Rima Bell. Están aquí porque siguen marcando tu vida. Canciones con nombre de mujer. My Sharona de The Knack.
1: 1979.

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Grupos y cantantes conocidos por una sola canción son todos un One Hit Wonder. Norman Greenbaum cantó Spirit in the Sky en 1970.

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1: Electric Light Orchestra.

ZZ Top. 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
1: Juan Magán, Mr. Worldwide, Rich the Kid, History in the Making.

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0: Un saludo para la pía papi, todo ritmo, todo sabor, ¿eh? Gracias, chica, por estar esta noche con nosotros,
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Hola, querido público. ¡Palmas!

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1: 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Tenemos llamado. Aló, ¿con quién hablo?
10: Con Luis Benavide.
11: Amigo Luis, dando gracias, Tarcicio. ¿De qué parte me está llamando?
10: De Talca.
11: Dios bendiga la sintonía linda. ¿Cómo le ha parecido el programa de la...?
10: Mire, lo vi ese día y llamé para saber cómo es la cuestión, porque como le contaban a otras personas... Y...
11: Escúcheme bien, hoy Dios le socorrió y vamos a orientarlo. Dame la fecha de nacimiento.
10: El 18 de noviembre.
11: ¿Sí?
10: De 1966.
11: Ponga en su mente, en su corazón, su vida, su familia, su hogar. Ponga a sus seres queridos. Déjeme, yo abro tres puertas aquí a través de las cartas que representan la salud, el dinero y el amor, ¿correcto? Y lo que yo vea acá, mi obligación es de hablarle con la verdad. Lo primero que lo veo estancado, amarrado, impedido para salir adelante. Una suerte marchita no de ahora, una suerte marchita que viene de años atrás. Se han cerrado las tres puertas importantes, especialmente la parte económica, la parte laboral, porque de tantos años de lucha, lo que hoy tienes es prácticamente nada. ¿Es verdad o es mentira, hermano mío?
10: Sí.
11: Ha trabajado tanto y hoy se siente decepcionado porque no tiene un ahorro para su vejez. ¿Es verdad o es mentira?
10: Sí.
11: Sentimentalmente también cruzado. Hay amor, el amor de la familia, el amor de los hijos. Hay gente que te quiere mucho, pero usted se siente solo. Hay momentos de depresión también. O dígame si le estoy mintiendo lo que me hablan el tarot chamánico.
10: No.
11: Hay ataduras del pasado, hay amarres a su suerte. Usted debería estar muy bien, porque su suerte es bonita, pero se la marchitaron, se la arruinaron desde el pasado. Quiero regalarle el paquete Putumayo. Quiero que abramos las tres puertas, salud, dinero y amor. Y si hay cosa mala, vamos a poner a la mano de Manitú, Dios del cielo, porque él es el que aleja todo lo malo, ¿correcto? Estos elementos se los envío, se los regalo, porque yo sé que el que amor siembra, amor cosecha. ¿Me los recibe con cariño?
10: Sí.
11: Y le voy a comunicar de una atadura que viene del pasado, cuando tenías una unión bella, cuando había una suerte bonita. Desde allí vienen cosas malas. Le voy a devolver un llamado. Si no es en el transcurso del día, si no es ahora, en el transcurso del día le llamo, pero le voy a sacar de la duda y vamos a saber lo que está pasando, ¿correcto?
10: Ya.
11: Le tomo nota exacta y le envío estas cositas porque yo sé que le van a servir. ¿Le gustó el llamado?
10: Sí.
11: Gracias a la confianza que me brinda, y no se conforme con el llamado, a levantar esa mala suerte, a recibir el paquete Putumayo. Bendición, gracias por su atención.
10: Ya, gracias a usted.
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1: El que sabe, sabe, y no es como el que está aprendiendo, compadrito. 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Dios bendiga, ¿con quién hablo?
11: Hola, ¿sí?
12: Hola, Jimena.
11: Gracias, hermana mía. Sí. ¿De qué lugar se comunica?
12: Iquique.
11: Gracias al norte lindo de Chile. Su fecha de nacimiento, por favor.
12: ¿Perdón?
11: La fecha tuya.
12: Déjame, 17 de febrero.
11: ¿De qué año?
12: 62.
11: quiero que por favor me escuche, le voy a orientar, no vaya a poner altavoz, escúcheme con atención, vamos a mirar unas cartas y pidamos a través de tu fecha que se abran las tres puertas más importantes, ¿qué? La salud, el dinero y el amor, son las energías vivas de Dios Padre. Regáleme un minuto, mamá, para que yo le pueda orientar. ¿Correcto? Las primeras cartas que estoy viendo me están mostrando de una unión que lucha, de un hogar que ha estado en mucha dificultad, hermana mía.
13: Sí.
11: ¿Es así o no es así?
13: Exacto.
11: ¿Cuánto lleva de unión usted con esta persona?
13: 6 años.
11: Que Dios me le bendiga. Amén. Y le voy a decir que hay amor, si no, no estuvieran tantos años juntos. Ajá. Pero hay envidias, en la relación, enemigos ocultos. Hay personas muy de acuerdo que estén juntos, pero hay otros que desde el inicio de la relación los han querido ver separados. Uh-huh. Están muy alejados, se quieren, pero están alejados como pareja y distanciados hasta en la misma intimidad. Esa energía bonita se ha perdido lentamente. Le voy a decir, hermana mía, que usted tiene que luchar lo que quiere, es mi consejo. Luche lo que quiere, luche esta relación porque está siendo bien correspondida. Hágala fuerte porque ustedes dos pueden llegar muy lejos. Lo que pasa es que hay envidias y las envidias bloquean. No solo usted ha venido mal en la parte sentimental con ese hogar, han venido mal económicamente. Salud se ha perdido porque últimamente se ha notado cansada, ha notado hasta aburrimiento, tristeza, comienzos de depresión, ¿lo ha notado?
13: Sí.
11: Todo esto hay que alejar, hay que limpiar la casa donde vive, armonizar el hogar. Quiero regalarle los elementos de vida. ¿Sabe cuáles son los elementos de vida? El paquete Putumayo. Si usted me los recibe, se los regalo porque yo sé que usted usa estos elementos con fe en Dios. Y va a florecer, va a servir, va a ser fuerte el hogar. Hay personas de la misma familia que critican y murmuran de su hogar y lo han cargado con malas energías. Yo quiero que se proteja con estos elementos porque son elementos que me le van a dar fuerza y salud. La voy a esperar, hermana mía, en que Dios me permita darle estas cositas. Si no se las hago llegar, se las entrego personalmente. Pero esté atenta porque yo le devuelvo el llamado, ¿correcto?
13: Bueno.
11: ¿Le hablé con verdad?
13: ¿Perdón?
11: ¿Le hablé con verdad?
13: Sí, sí, de todas maneras.
11: Yo le agradezco la confianza que nos brinda. Gracias por ese minuto de su tiempo. Hasta pronto, hermana.
13: Igual, bendiciones.
11: A usted, gracias. Gracias, gracias a toda mi gente linda. Llegamos a la final de la mensaje. 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A toda mi gente, a todas las regiones, saluda Tarcisio. 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Me despido pidiendo a Taitica Dios salud para los enfermos. Camaita Capira, la libertad para los presos inocentes, el amor donde reina la discordia, la unión de los hogares. Que Dios bendiga, guerrero, que Dios bendiga.
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1: Son las 8 de la mañana.
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Comenzamos a lo que es la primera sesión del día de hoy. Ya estamos a día lunes 15 del mes de junio. Estamos ya prácticamente en lo que es la mitad del mes de junio, con ya este nuevo día lunes, con el que comenzamos la mañana bien tempranito aquí en Pancal FM, la estación, acompañándolos a todos los que están levantando tempranito, desde bien temprano, los que van al colegio, los que van, ¿no es cierto?, a trabajar a distintos ámbitos. Les enviamos un fuerte saludito. Que esperamos tengan una muy bonita jornada a todos ustedes y nosotros, ¿no es cierto?, acompañándolos de fondo, ¿no es cierto?, con toda la buena música, todo lo que es el buen ambiente aquí en Pancal FM, la estación. Nosotros vamos a continuar con lo que es saludar a nuestros auspiciadores en este día de hoy, para que podamos luego seguir con más canciones, más música en la fiesta ranchera. Así que comenzamos enseguida. 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
Tenemos entonces nuestra primera tanda publicitaria del día de hoy. Nosotros vamos a continuar enseguida con más Fiesta Ranchera aquí en la 102.7 con toda la buena música del día de hoy, lunes. Comenzando la semana con la primera sesión de la Fiesta Ranchera.

Y ahí tenemos entonces nuestro primer retemita de la fiesta ranchera del día de hoy, haciendo la abertura, ¿no es cierto?, de lo que es la primera estación, hoy día lunes, junto a la fiesta ranchera. Nosotros vamos a continuar con lo que es saludando a nuestros auspiciadores. 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Y ahí tenemos entonces lo que es nuestra segunda tanda publicitaria del día de hoy. Vamos a continuar con más música, más canciones el día de hoy, el día lunes, junto a la fiesta ranchera en la 102.7.

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Y tenemos ya lo que son las 8 de la mañana con 40 minutos. Seguimos acompañándolos aquí en la fiesta ranchera desde bien temprano junto a la primera estación del día de hoy. Nosotros vamos a continuar con lo que es nuestra publicidad de nuestros auspiciadores para que podamos saludar, ¿no es cierto? Para que saludemos a quienes nos acompañan día a día, igual que nosotros a ustedes. 24/7 nuestros auspiciadores junto a nosotros, así que los vamos a saludar desde bien tempranito. 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Tenemos aquí entonces nuestra tanda publicitaria del día de hoy. A quienes nos estaban llamando, pedimos disculpas, estoy solito aquí en la radio, así que ahora que termine de hablar, ¿no es cierto?, puedo contestar lo que es el teléfono. Así que ahí para que me llame nuevamente. Vamos a continuar con más canciones, más música aquí a través de la 102.7 en la
Fiesta Ranchera.

Tenemos ya las 8 de la mañana con 49 minutos. Seguimos acompañándolos aquí en la 102.7 en lo que es la fiesta ranchera. Vamos a continuar con los saludos de nuestros auspiciadores el día de hoy. Así que comenzamos. 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Tenemos ahí entonces lo que es nuestra publicidad de nuestros auspiciadores aquí en la 102.7. Continuamos con más música, más fiesta ranchera aquí a través de lo que es la primera estación del día lunes junto a Radio Pangal.

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2: Son las 9 de la mañana.
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Y tenemos las 9 de la mañana con 11 minutos. Seguimos acompañándolos aquí en la 102.7 junto a la primera estación de la fiesta ranchera hoy día. Lunes, vamos a continuar con nuestra publicidad de nuestros auspiciadores, ya las últimas dos tanditas del día de hoy, para luego ya continuar a lo que es dar paso a nuestra edición de mensajes. Recordamos a las 9:30 edición de mensajes, para que lo tenga bien pendiente. Y también les queremos comentar lo siguiente: el día de hoy se está vendiendo sierras en el muelle de Tenten, ahí al ladito de la ferretería de Tenten, ¿no es cierto? Al detalle del por mayor en la lancha Carlos David, así que ahí para quienes quieran ir a comprar una buena sierra, ¿no es cierto? Váyanos más a lo que es el muelle Tenten, ahí al lado de la ferretería, el muelle en el centro de Maullín, ahí para que, ¿no es cierto?, se lleve una buena y una rica sierra, ¿no es cierto?, ahí para que la disfrute. Al detalle y al por mayor, nos comentan en la lancha Carlos David, ahí para que vaya por su sierra. Nosotros continuamos saludando a nuestros auspiciadores. 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
Ahí tenemos entonces nuestra penúltima tanda publicitaria del día de hoy. Vamos a continuar con más canciones, más música, disfrutando de lo que queda de la fiesta ranchera el día de hoy. Aquí junto a Pangal, la estación. Así que continuamos con más fiesta ranchera en la 102.5.

Tenemos ya las 9 de la mañana con 20 minutos y así ya vamos casi llegando a lo que es el final de nuestra edición de la fiesta ranchera de hoy día lunes, ya 15 del mes de junio. Vamos a continuar saludando quiénes son nuestros auspiciadores, la última tanda publicitaria del día de hoy a través de la fiesta ranchera. 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Y ahí tenemos entonces nuestra tanda publicitaria del día de hoy. Tenemos ya las 9 de la mañana con 23 minutos. Y así vamos llegando a lo que es el final de nuestra primera estación del día de hoy. Les recordamos que a las 9:30 de la mañana tenemos nuestra primera edición de mensajes de hoy día lunes con don Alejandro Gallardo, que está, debe estar por llegar ya. Debe estar ahí subiendo la cuestecita. Debe estar llegando ya don Alejandro. Así que los estamos acompañando hasta aquí nosotros, bueno, yo, porque hoy día me tocó solito, lamentablemente, en la mañana. Pero ya viene mi compañero de trabajo, ahora sí, para no sentirme tan solo. Así que eso es, vamos a continuar con más canciones, lo último de la fiesta ranchera el día de hoy. Soy Ramón Alvarado, quien lo estuvo acompañando el día de hoy en la locución y en los controles también. Doble paga, ya, ¿no? Así que ahí estuvimos acompañándolos el día de hoy. Nos despedimos de la fiesta ranchera. Se nos acerca a las 9:30, edición de mensajes. Desde la mañana, tren matinal en Pangal, la estación.

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Primera edición de mensajes de hoy, lunes 15 de junio. El Departamento de Salud Municipal, la Farmacia Popular Maullín, informa que a partir del lunes 8 de junio se implementó nuevo horario para brindar mejor servicio a los usuarios. El nuevo horario de atención, los lunes de 8:30 a 13:30 horas, miércoles de 8:30 a 13:30 horas y de 14:30 a 17 horas. Los viernes de 8:30 a 13:30 horas. Agradecemos su comprensión y colaboración.

0: de la comunidad, informó Farmacia Popular, Departamento de Salud Municipal. El Hospital San Carlos de Magullín informa sobre reducción temporal de horas médicas SOME. Estimada comunidad, se informa que durante la jornada de hoy, lunes 15 del presente, la disponibilidad de horas de morbilidad será limitada. Esta situación obedece a la realización de actividades administrativas necesarias para asegurar la continuidad y calidad de la atención brindada a nuestros usuarios. Agradecemos la comprensión y molestias que esto pudiese ocasionar. Atentamente, Equipo SOME, Hospital San Carlos, Maullín. Atención, Peñol. El Club Adulto Mayor Nueva Esperanza de Peñol cita reunión para el lunes 15 de junio, hoy día, a las 14 horas en sede del club. Se espera asistencia para poder informar temas importantes. Atentamente, Directiva Club Nueva Esperanza de Peñol. La Junta de Vecinos número 5, Miquihue, hace un llamado solidario a todos los vecinos, amigos y colaboradores de la comunidad a unirse en ayuda a la familia Hernández Ojeda, quienes sufrieron graves daños en su vivienda producto de un incendio ocurrido este viernes 12 de junio. Para apoyar a la familia se realizará una campaña solidaria puerta a puerta desde el domingo 14 al sábado 20 de junio. Los socios de la Junta de Vecinos recorrerán el sector debidamente identificados para recibir aportes que la comunidad desee entregar. Además, se dispondrán de alcancías solidarias a los siguientes negocios: Oasis de Miquihue, El Patagón de Miquihue, Negocio del Segundo Ojeda, Sector Peñol. Toda ayuda, por pequeña que sea, será de gran importancia para apoyar a la familia en este difícil momento. Agradecemos desde ya la solidaridad y el compromiso de nuestra comunidad. Firma Directiva Vecinos Miquihue. Invitación a la comunidad Maullín. El Departamento de Salud Maullín invita cordialmente a todos los usuarios que se atienden en el Centro de Salud Maullín y Hospital San Carlos de Maullín a participar en la organización del Comité de Salud Maullín. Fecha: mañana martes 16 de junio, 15 horas, en la sala multiuso Hospital San Carlos Maullín. Tu participación es fundamental para fortalecer la voz de los usuarios y contribuir al desarrollo de la salud comunitaria más inclusiva y representativa en la comuna. Contamos contigo para construir juntos un comité que refleje las necesidades y sueños de nuestra comunidad. 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
0: Continuamos con los mensajes, avisos parroquia Maullín. Atención, Capilla La Pasada, se avisa que la misa mensual será en la fiesta San Pedro. Aviso cementerio, se avisa que las personas que adquirieron terreno el año 2006 y anteriores ya se han cumplido 20 años para renovar dichas escrituras en horario oficina de martes a viernes de 10 a 13 horas. Llevar escritura anterior. Y la persona que se hará cargo del terreno debe llevar su cédula de identidad. Invita a Padre Mirson, Consejo de Pastoral y Consejo de Fiscales. Atención, Puelpun. La familia Vera Gómez desea expresar sus más sinceros agradecimientos a familiares, vecinos y amigos y a toda la comunidad que nos brindó su apoyo, cariño y compañía ante el sensible fallecimiento de quien fuera hermana, cuñada y tía y querida integrante de nuestra familia, doña Alda Vera Ampuero. Agradecemos a Funeraria Guerrero por su atención, respeto y profesionalismo. Padre Mirson por efectuar la misa. Al diácono Iván Martínez, a los fiscales Claudio Cárcamo, Orgón Arnoldo Godoy por sus rezos y oraciones. Al club de Hurto Mayor, Reverendo Secundino, así como a todas las personas que colaboraron generosamente en distintas labores que hicieron posible despedir a nuestra querida Alda con el amor, la dignidad y el cariño que se merecía. Cada gesto de apoyo, cada palabra de consuelo y cada muestra de afecto han sido de gran ayuda para nuestra familia y quedará en nuestros corazones. Que Dios bendiga a cada uno de ustedes y les retribuya toda la generosidad y el cariño entregados. Muchas gracias, firma familia Vera Gómez. Atención Peñolo, Mapuya, alrededores. Se comunica el triste fallecimiento de mi hermano Ladislao Sánchez Sánchez, más conocido como Chalao. Sus restos están siendo velados en la sede de nuestro club deportivo Colo Colo en Peñol. Su despedida se realizará hoy con una santa misa en el mismo lugar a las 12 horas. Posteriormente el féretro será trasladado al Cinerario Puerto Montt, firma Jaime Sánchez y Señora. Atención Peñol y alrededores. Se comunica el sensible fallecimiento de nuestro querido tío Ladislao Sánchez Sánchez, que en paz descanse. Tu repentina partida nos deja con mucha tristeza en nuestros corazones. Siempre te recordamos con mucho cariño. Los restos de nuestro tío están siendo velados en la sede del club Colo Colo de Peñol, firma Hugo Sánchez y Oriana Garnica. Invitación a misa. Atención Quillagua y alrededores. Credilia Barría e Hijas comunican que al cumplirse 3 años del sensible fallecimiento de nuestro querido padre, abuelito, Luis Andrónico Barría Ángel, más conocido como Cacay, se realizaron a misa este sábado 20 de junio a las 2 de la tarde en la iglesia de Quillagua. Se invita a familiares y amigos vecinos a acompañar a este acto religioso. Atención Quillagua, alrededores. Angélica María Cárcamo Cárcamo, hijos, nieta, comunican que al cumplirse 3 años del sensible fallecimiento de mi esposo, padre, abuelito Andrónico Barría Ángel, más conocido como Cacay, se le realizará una misa este sábado 20 de junio a las 2 de la tarde en la iglesia de Quillagua. Se invita a familiares, amigos, vecinos a acompañar a este acto religioso. Nota necrológica, atención Peñol y alrededores. Se comunica a familiares, relaciones y amigos el repentino fallecimiento de nuestro querido esposo, padre, suegro, abuelito, Ladislao Sánchez Sánchez, que en paz descanse. Acaecido en el Hospital Magullín el 12 de junio a los 72 años. Su cuerpo está siendo velado en la sede del Club Deportivo Colo Colo de Peñol. Su despedida se realizará hoy, lunes 15 al presente, con una Santa Misa en el mismo lugar del velatorio, a las 12 horas. A continuación, el féretro será trasladado al cinerario Puerto Montt para su incineración. Firma su esposa Elizabeth del Carmen Cárdenas Cárdenas e hija Jessica del Carmen Sánchez Cárdenas, esposo Pablo Guanel y nieta Francisca Agustina Guanel Sánchez. 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Atención Peñol y alrededores. El Club Deportivo Colo Colo de Peñol, junto a directivas, socios y jugadores, con mucha tristeza avisan el fallecimiento de su socio, jugador y cooperador, el señor Ladislao Sánchez Sánchez, que en paz descanse. Tío de nuestra presidenta Mabel Sánchez, hermano de nuestro jugador Jaime Sánchez y tío de nuestros jugadores Alejandro Sánchez y Hugo Sánchez. Sus restos están siendo velados en su segunda casa, sede del Club Colo Colo. Para las personas que nos quieran acompañar, darle su último adiós terrenal, se avisa que habrá una Santa Misa a las 12 del día en nuestra misma sede y se les brindará honores en su último adiós. Necesitamos despedirlo como la gran persona que fue. Desde ya se agradece su compañía. Firma Club Deportivo Colo Colo de Peñol. Nota necrológica, el Club Deportivo Colo Colo de Peñol, nuestra comunidad, socios e hinchas, con profundo pesar y el corazón lleno de tristeza, comunicamos el sensible fallecimiento de nuestro querido socio e hincha incondicional, don Ladislao Sánchez, que en paz descanse. Su partida deja un vacío enorme en nuestra institución. Don Ladislao no solo destacó por su amor incondicional a nuestros colores, sino también por ser un pilar fundamental para su familia y nuestro club. Lo recordaremos siempre como un esposo abnegado, padre, abuelo, cariñoso y un tío entrañable. Como directorio y en representación de toda nuestra familia colocolina de Peñol, enviamos nuestras más sinceras condolencias a su esposa, tía, Elisa, hija, Jessica, yerno, nieta, hermanos, sobrinos y amigos cercanos. Los acompañamos en su dolor ante esta irreparable pérdida. Nota necrológica, nos unimos al sentimiento de profundo pesar y comunicamos el sensible fallecimiento de quien en vida fuera el señor Ladislao Sánchez Sánchez, que en paz descanse. Hacemos llegar nuestras más sinceras condolencias a su esposa, Elisa Cárdenas, a su hija y nieta, así como también a toda su familia, amigos y seres queridos en este difícil momento. Sus restos están siendo velados en la que fuera su segunda casa, la sede del Club Colo Colo de Peñol. Como rama femenina, invitamos cordialmente a amigos y vecinos a acompañar a la familia, rindiéndole un último adiós en estos momentos de profundo dolor. Firma Rama Femenina Club Colo Colo de Peñol. Nota necrológica, atención Peñol, Mapuche alrededores. Se comunica el triste fallecimiento de mi querido tío Ladislao Sánchez Sánchez, más conocido como Chalao. Sus restos están siendo velados en la sede de nuestro Club Deportivo Colo Colo de Peñol. Su despedida se realizará hoy con una Santa Misa en el mismo lugar a las 12 del día Posterior a esto, el féretro será trasladado al cinerario de la ciudad de Puerto Montt, firma su sobrina Mabel Sánchez, esposo e hijos. Nota necrológica. Atención Peñol y alrededores. Se comunica a familiares, relaciones y amigos al repentino fallecimiento de nuestro querido esposo, padre, suegro, abuelito, Ladislao Sánchez Sánchez, que en paz descanse. Acaecido en Hospital Maullín, 12 de junio, a los 72 años. Su cuerpo está siendo velado en la sede del Club Deportivo Colo Colo de Peñol. Su despedida será hoy lunes 15 del presente con una Santa Misa en el mismo lugar a las 12 horas. A continuación, el féretro será trasladado al cinerario Puerto Montt para su incineración. Firma su esposa Elizabeth del Carmen Cárdenas Cárdenas e hija Jessica del Carmen Sánchez Cárdenas, esposo Pablo Guanel y nieta. Firma Francisca Agustina Guanel Sánchez. 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Esa fue la primera edición de mensajes de hoy lunes 15 de junio 2026.
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4: Hola, ¿qué tal? ¿Cómo están? Soy María Belén Araya y les doy la bienvenida a este informe de noticias donde sabremos de la detención a 55 personas en Maldivia por multimillonario contrabando y venta ilegal de pescado. También sabremos el bloqueo a plataformas de apuestas. La Subtel propone opciones a la Corte de Santiago tras fallo judicial. También hablaremos sobre el monóxido de carbono, el gas letal que amenaza a los hogares durante los meses más fríos.
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4: Este lunes comenzó oficialmente la rendición de la prueba de acceso a la educación superior de invierno, PAES, un proceso clave para miles de estudiantes que buscan mejorar sus puntajes y ampliar sus operaciones de postulación universitaria. Las jornadas de evaluación se extenderán hasta el 17 de junio. Especialistas en educación y neurociencia destacan que esta instancia representa una ventaja estratégica para los postulantes, dado que la gran mayoría ya está familiarizada con el formato, los tiempos y las exigencias de la prueba, permitiendo enfrentar el desafío con mayor seguridad y menor nivel de estrés. Las autoridades del DEMRE recordaron a los alumnos la importancia de asistir a sus locales de rendición con al menos 15 minutos de anticipación. Para ingresar es obligatorio presentar la cédula de identidad o pasaporte junto con la tarjeta de identificación impresa, además de llevar lápiz, grafito y goma para registrar de forma correcta las respuestas.
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4: La Subtel presentó tres propuestas a la Corte de Apelaciones de Santiago para bloquear las casas de apuestas online en cumplimiento de un fallo judicial. La entidad sugirió el bloqueo por DNS como la opción más adecuada, advirtiendo que ningún mecanismo garantiza una efectividad del 100%. Patricio Huerta con los detalles.
3: La Subsecretaría de Telecomunicaciones entregó un informe a la Corte de Apelaciones de Santiago con tres opciones técnicas para bloquear las casas de apuestas en línea. La medida responde a un fallo de la Corte Suprema, aunque el organismo advirtió que ninguna herramienta tecnológica garantiza un 100% de efectividad permanente. La primera alternativa contempla el bloqueo por paquetes mediante un análisis profundo del tráfico de red. La segunda opción es el bloqueo por indicación del nombre del servidor, el cual arriesga fallar ante tecnologías de ocultamiento o terminar afectando a organismos legítimos. Matías Pascuali, director del Centro de Derecho Regulatorio y Empresa de la Facultad de Derecho UDD, aclaró que el Servicio de Impuestos Internos, si comienza a cobrar impuestos, no posee las facultades para frenar estas restricciones.
5: No tiene herramientas legales para pedir el bloqueo basado en temas tributarios. Son ramas distintas, son líneas distintas. La autorización, sino que la regulación del pago del IVA por parte de plataforma, el Servicio de Impuestos Internos ha sido súper claro en que es un tema de cobrar impuestos por un hecho grabado que no implica la legalización o la autorización para actuar.
3: Como tercera vía, la Subtel propuso el bloqueo por sistemas de nombres de dominio, considerándola la opción más adecuada. Su aplicación requeriría que la Superintendencia de Casinos valide previamente los sitios informales para que luego las empresas de Internet ejecuten la restricción de acceso. El informe técnico quedó a disposición del tribunal para resolver los pasos a seguir. Desde el organismo aclararon que el fallo judicial se dirige a los proveedores de Internet y enfatizaron que esto no interfiere con las atribuciones tributarias del Servicio de Impuestos Internos.
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4: O'Higgins presentó una querella criminal tras detectar una invasión en privacidad en el camarín de su plantel sub-20. El club desvinculó a una persona vinculada a los hechos y aseguró que su prioridad es resguardar, acompañar y proteger a los jóvenes deportistas y a sus familias.
2: La región del Ñuble.
4: La Catedral del Freestyle reunirá el 20 de junio a exponentes de 5 países en el Teatro Municipal de Chillán. La cuarta edición internacional contará con 16 competidores y busca consolidar a la ciudad como escenario relevante para la cultura urbana.

0: Con la llegada del frío aumentan las intoxicaciones por monóxido de carbono debido al uso de calefacción deficiente y la falta de ventilación. Este gas inodoro e incoloro impide la oxigenación de los órganos, provocando síntomas confundibles con la gripe que pueden resultar fatales. Ornella Mellado nos explica más al respecto.
1: Con la llegada de las bajas temperaturas, el uso constante de sistemas de calefacción y la tendencia a cerrar puertas y ventanas para mantener el calor elevan considerablemente el riesgo de intoxicaciones por monóxido de carbono. Este gas, generado por la combustión de artefactos como estufas, calefones y braseros, es completamente imperceptible para los que ya no tienen olor, color ni sabor. Los síntomas iniciales como mareos, dolor de cabeza y náuseas se confunden fácilmente con un virus invernal, retrasando la atención médica. Sobre cómo diferenciar estos cuadros, el doctor Carlos Rivera, académico de la Facultad de Medicina de la Universidad de los Andes, explicó si existe algún síntoma clave que alerte si se trata de gas y no de una gripe.
2: Las principales molestias que puede presentar una persona por intoxicación con monóxido de carbono mientras está despierta, porque dormido podría no darse cuenta, es la aparición de náuseas, sensación de vómito, mareo e incluso cierta torpeza al tratar de hablar, caminar, moverse o incluso pensar. Eso hace sospechar mucho más una intoxicación por monóxido de carbono que cualquier otro síntoma que nosotros podamos referir a la vía respiratoria.
1: El peligro de esto radica en que el monóxido de carbono, el cual bloquea el transporte de oxígeno en la sangre y ser inhalado, se adhiere a la hemoglobina e impide que el oxígeno llegue a los órganos vitales, lo que puede provocar daños neurológicos, pérdida de conciencia y la muerte en pocos minutos. Para prevenir, los expertos exigen periódicamente revisar los artefactos, mantener siempre una ventilación mínima y jamás dormir con estufas encendidas. Ante cualquier sospecha, se debe ventilar la vivienda de inmediato, evacuar a las personas hacia el aire libre y acudir de urgencia a un centro asistencial.
0: Una masiva investigación policial en Valdivia permitió la detención de 55 personas integradas en una red de comercio ilegal de pescados. La organización, que incluía carabineros y a un exdirector de Serna Pesca, generó ganancias ilícitas por hasta 21 millones de pesos. Carlos Maturana con el informe.
3: Una masiva operación de la Policía de Investigaciones en Valdivia permitió desbaratar una organización criminal dedicada al comercio clandestino de recursos marinos como merluza austral y congrio. La investigación, gatillada a mediados de 2024 tras la fiscalización de un vehículo robado, culminó con la detención de 55 personas. La red delictual logró generar ganancias ilícitas estimadas en hasta 21 mil millones de pesos a lo largo de 2 años de funcionamiento. Las autoridades advirtieron que esta actividad ilegal provocaba una severa competencia desleal para los comerciantes establecidos de la zona. El éxito de la banda se sustentaba en el apoyo de funcionarios públicos, entre los que se encontraban 3 miembros de carabineros y un exdirector regional subrogante de Serna Pesca. Mientras los uniformados y una cajera de peaje facilitaban el traslado libre de los camiones evadiendo controles carreteros, el fiscalizador omitía las inspecciones en los puestos de venta informal. Todos los involucrados del caso quedaron a disposición de la justicia.
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0: La Catedral San Mateo será sometida a un proceso de restauración que contempla un mirador, un museo y la recuperación de elementos patrimoniales. La iniciativa supera los 1.500 millones de pesos y busca además obtener la declaratoria de Monumento Histórico Nacional. Hasta acá dejamos el resumen de noticias. Nos volvemos a encontrar en una próxima edición. Que estén muy bien.
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2: Son las 10 de la mañana, 9 minutos.
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Son las 10 de la mañana con 11 minutos, jornada día lunes, inicio de semana, 15, mitad del mes. Ya se viene julio, así que podríamos partir, así como para ir preparando la cosa, así calentando los motores, como para que se vayan preparando nomás, una de julio. Podría ser, a ver, ¿cuál podría ser la una de julio? Bueno, ahí usted pone julio y van a poner para una chorrera. Para que se vayan preparando, porque estamos a mitad de junio y ya se asoma. Julio se viene. Julio, hay varios. Julio se viene con despacho en vivo, podría ser una. Julio se viene con los niñitos de la escuela y con plantitas de chiquititas de araucaria. Julio hizo una apuesta que si perdía se cortaba el bigote. Julio viene mostrando su cacho. Y después con esa misma mano le da saludo a las autoridades con la que andaba con el cacho. Me refiero al cacho de chicha, que claro. A ver, ¿qué más? Julio viene con su ambulancia, los guantes puestos y su chaleco reflectante desde Puerto Montt. Julio también viene con hasta ahí. Bueno, mañana hago una lista más grande de cómo viene julio de este 2026, pero por ahora les dejo esos nomás. Ese de que hizo una apuesta y si pierde se corta el bigote, ese está bueno. Julio dice eso, si pierde, hizo una apuesta, si pierde corta bigote miércoles. Julio, vamos con julio entonces, pues ya que estamos a 15 de junio y ya se viene julio. El tema es... buenísimo. Uno de sus classic pop music de julio. Este es cuando se olvida de vivir. Me olvidé de vivir. Aquí está, para las románticas y románticos. Ya se viene julio. Ojo, este non guachalín clavicordio.

0: 10 de la mañana con 18 minutos, ahí estaba la portada musical del día de hoy, 15 de junio, pero ya estamos en la mitad, pues, así que se viene julio, y como se viene julio, le hicimos acordar que ya falta poquito ahora para que llegue julio con esta canción, en este caso, Me Olvidé de Vivir. Mañana ahí nos vamos a hacer un listado de cómo viene julio y ahí hice algunos, mencioné algunos, los que me acordaba en el momento, pero haciendo una lista pueden aparecer más. Si usted tiene algún vecino, amigo, conocido, que se llame Julio, llámenos y cuéntenos cómo viene ese julio. Su vecino, su amigo, su compadre. Y ahí nos cuenta, ¿Julio viene con o Julio viene de tal forma? Nosotros anotamos y mañana lo mencionamos como parte de la preparación de el mes de julio. Lo que toca ahora es hacer un contacto telefónico con Cristian Sánchez Gómez, Departamento de Salud Municipal, quien nos informa diariamente sobre el quehacer de dicho departamento. Adelante, Cristian, te escuchamos.
1: Hola, ¿qué tal, estimados? Tengan ustedes una muy buena mañana, buen inicio de semana para todos nuestros auditores que se acompañan de Panga la Estación. A esta hora y como de costumbre, el Departamento de Salud les entrega información respecto a la ronda médica. Posta Peñol, asistencia, profesionales, psicóloga, matrona y médico. Posta Misquihue, atenciones de urgencias, entrega de medicamentos y lácteos. Rivera Norte, hoy día es visitada por el equipo multidisciplinario integrado por médico con visitas domiciliarias, jornada de la tarde, nutricionista y kinesiólogo. Y en Quenoir, odontóloga, enfermera, podóloga, psicóloga y kinesiólogo. Informamos también a nuestros vecinos del sector de Chuyaquien y alrededores, atentos, el día de mañana en su estación médico rural habrá ronda, asiste médico y técnico en enfermería. Recordamos que las horas han sido entregadas con anterioridad. Además, invitamos a llamarnos a los respectivos centros de salud si usted no puede asistir a su hora programada. De esa forma, reagendamos y entregamos esa opción a otro vecino o vecina que requiera de atención médica. Y la última información tiene que ver con el cambio de horario de nuestra farmacia popular, de 8 de la mañana a 1 y media de la tarde, los días lunes y viernes. Con esa información, de San Maullín les desea que tenga una excelente jornada.
0: Muchas gracias, Cristian. Ahí está la información entonces del Departamento de Salud, que diariamente nos entrega más o menos a esta hora o incluso a veces antes en la primera estación de la fiesta del charro. De nuestro servicio de utilidad pública nos llaman del sector cementerio aquí en Maullín para contarnos que ya llevan 3 noches sin alumbrado público, luces ahí de los postes que alumbran un poco las calles y están preocupados puesto que se transforma en un eventual foco de incivilidades. De hecho, hace un par de semanas atrás ocurrió una situación incómoda para una mujer que pasó un susto ahí. No, afortunadamente no pasó a mayores, pero efectivamente es una zona bien, bien oscura ahí desde el cementerio hacia Tentén. Son como al menos 3 postes, al menos, vos me decías que pueden ser más, que están sin alumbrado público, así que pasen el avisito para que puedan echar una vuelta y ver qué es lo que pasa ahí en Gabriela Mistral, desde el cementerio hacia arriba. Pasado el aviso de nuestro auditora que llamó. Ahora sí, saludamos y damos la bienvenida a nuestros auspiciadores. 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

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Seguimos. ¿Con qué sigo? Ah, con Don Chente. Seguimos con este metinca que fue pedido directamente desde Valdivia por don Geraldo de América. Sí, Geraldo de América. Dijo: pongan a Vicente Fernández, pongan a Juan Gabriel, pongan a Marco Antonio Solís, pongan, si no me voy a enojar, lo voy a retar cuando llegue, lo voy a tirar la oreja si no me programan esos cantantes. Así es que aquí está Vicente Fernández. Híjole, cabrones.

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Somebody del Destiny del Somebody. Las 10 de la mañana con 47 minutos de este día, lunes 15 de junio. El onomástico recuerda a quienes llevan por nombre Leonidas, a los Leo, y también Manuela, la señora Manuela. Saludos a Leo y a la señora Manuela en su día, 15 de junio. Tengo información aquí en la mesa de trabajo que llega, dice Consejo de Salud Comunal Maullín. Esto es lo que se desea conformar. Invitación, reunión informativa. Buscamos conformar el Comité de Salud de Maullín Urbano con el fin de fortalecer la participación comunitaria enfocada en la salud y bienestar de vecinas y vecinos de Maullín. Esta reunión se va a realizar mañana martes 16 de junio a las 3 de la tarde aquí cerquita al lado de la radio en la sala multiuso Hospital Maullín. 15 horas. Consejo de Salud Comunal Maullín es lo que se pretende conformar, armar, para así poder trabajar en forma mancomunada con participación ciudadana en lo que es el análisis del funcionamiento de la salud pública en nuestra comuna, ideas que se puede mejorar, qué cosa está funcionando bien, en fin, conversar de todas cosas cada cierto tiempo en reuniones, conformar una directiva, por supuesto, y trabajar comunitariamente en torno a la salud pública, tanto del hospital como de los centros, el CEFAM, de ahí del ex internado, y el futuro CEFAM que va a estar emplazado en la parte alta de nuestra ciudad en unos cuantos años más. ¿Qué más? Dice, campaña de vacunación contra influenza 2026. Todavía estamos con la campaña. Maullín avanza por la salud de todos. Hasta la fecha, 5.125 personas ya se han vacunado, alcanzando un 64,1% de la meta. Este logro refleja el compromiso de nuestra comunidad con la prevención y el cuidado colectivo. Recordamos especialmente la importancia de vacunarse para adultos mayores, personas con enfermedades crónicas, personal de salud, familias con niños o niñas en edad preescolar que aún no asisten a jardines infantiles. Acude a tu centro de salud más cercano, CEFAM Carelmapu, Centro de Salud Maullín, postas rurales, porque vacunarse es un acto de solidaridad y cuidado comunitario que protege a quienes más queremos y fortalece la salud de toda la comuna. Ahí están los avisitos que teníamos que mencionar a esta hora, cuando ya son las 10 de la mañana con 50 minutos. Seguimos programando para ustedes. Lo que sigue a esta hora, según nuestro programador oficial, es... Le doy una idea, puede ser para ahora o por más adelante. Recientemente tuvo concierto Ricardo Arjona en Santiago y le acompañó Emilia Díez en la canción Juites tú, que fue lo que me dites, o Juites tú, de Ricardo Arjona. Le acompañó Emilia Díez y logró una performance bastante buena, muy cercana a la cantante original, o prácticamente mejor en algunas partes. Muy interesante lo que planteó, escogió bien, hay que decirlo, escogió bien Ricardo Arjona a su contraparte femenina chilena, porque no iba a traer a la original, sino que le convenía más que sea de acá, así como lo hace Andrea Tessa con los artistas internacionales anglo que vienen al Festival de Viña. Buscan, preguntan, ¿quién me puede acompañar en el Festival de Viña? Y salta al tiro Andrea Tessa. Ya ha acompañado a varios anglos. Y en este caso, Ricardo Arjona tuvo concierto en Santiago y preguntó, ¿quién me puede acompañar con Juites? ¿Qué fue lo que me dices tú?
y le dijeron Emilianides. Además, ya había cantado esa canción en Rojo y le había ido bien con ese tema. ¿Le parece que escuchamos Juites tú, Ricardo Arjona? Y se me olvida el nombre de la patrona que le acompaña. Gaby Moreno, exactamente, aquí está. Juites.

Ese es de los buenos, buenos, buenos. Estábamos conversando aquí sobre el príncipe. No el príncipe y el mendigo, que es Lee. No. Estábamos conversando del príncipe José José. Su hermano, don Pepito, don José. Lo estábamos pelando y yo le decía, él me decía, ¿podríamos tocar un tema que se llama tanto? Y no, pues le dije, ¿cómo estás tocando ese tema? Tienes que tocar el Tiste, que lo han cantado como... A ver, el festival lleva... ¿Cuántos años lleva el festival retro? Como 25 años, ese tema lo han cantado como 26 veces. Más o menos, en las previas. No en el festival mismo, sino que en la preselección. Así es que... como una forma de hacerle un homenaje al Festival de Música y Canto que este febrero debiese venir recargado 2.0, y ya estamos pensando en el verano. Ya imagínese, pasa volando el tiempo, no nos damos cuenta cuando estemos, se nos viene encima el 18 el desfile en Peñol comunitario, ahí con los tuneados, las cuatrimotos, los tractores, las enfardadoras, la carreta güey. Se nos viene encima el 18, la empanada frita. El día de la papa igual, se viene encima, ya está, ya a la vuelta de la esquina. Entonces, como estábamos conversando sobre José José, don Pepito, don José, dijimos ya, el triste, el triste. Aquí está,

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2: Son las 11 de la mañana, 3 minutos.
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Son las 11 de la mañana con 17 minutos. Estábamos ahí al teléfono aclarando dudas sobre cómo hacernos llegar mensajes. Aprovecho de hacer la pasadita porque básicamente lo que yo estaba explicando es que la forma más conveniente, rápida, de hacernos llegar mensajes de todo tipo, condolencias, agradecimientos y lo que sea, que mensajes, ¿ah? Ojo, mensajes, para que salga a las 9:30, 11:30 o 4:30, es a través del WhatsApp, que es el más 569-4183-3411. Ese es nuestro número de WhatsApp. Usted escribe el mensaje tal como quiere que sea leído, le pone el título arriba de lo que puede ser citación, reunión, condolencias, nota necrológica, le pone el título primero arriba y después comienza con la redacción del mensaje como tal, firma abajo, que es la persona que envía el mensaje, y lo más importante, abajito pone el horario y el día en que usted quiere que sea leído el mensaje y las veces, ¿no? Si quiere una, dos, tres, cuatro, y lo especifica, día y horario, 9:30, 11:30, día martes, etcétera, etcétera. Nos envía ese WhatsApp y después nos llama al número fijo para confirmar si nosotros recibimos ese WhatsApp. Y ahí continúa el proceso de mensajes. Así es que aprovechen ese WhatsApp, que es el que recibe todos los mensajes, de todos los tipos. Nuestro WhatsApp. Ahora tenemos que saludar a nuestros auspiciadores. 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
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Así es que aproveche, eso sí, un favor grande, los vines de 500 litros, lo que sean para el campo, no sé, se demoran tanto. 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Pero a veces le mandan de a dos vines, 1000 litros de un huascazo. El que está atrás puede tomar mate, tomar once, almorzar, dejar su auto ahí, puede ir a hacer sus compras al supermercado, puede pasar al banco, puede pasar a saludar a un pariente, llega al auto y todavía están llenando el primer vin con 500 litros. Qué barbaridad como compran benzina en esos vin. Ahí, ahí. 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Tampoco. No sean chanchos. Ya. ¿Con qué seguimos, amigo mío? Once y media, los mensajes se vienen. Siga con nosotros aquí en el 102.7.

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2: Segunda edición de mensajes de hoy, lunes 15 de junio. 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

0: 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La Farmacia Popular Maullín, Departamento de Salud, informa que a partir del lunes 8 de junio se implementó un nuevo horario de atención para brindar mejor servicio a nuestros usuarios. Nuevo horario de atención, lunes 8:30 a 13:30 horas, miércoles 8:30 a 13:30 horas y en la tarde 14:30 a 17 horas. Viernes 8:30 a 13:30 horas. Agradecemos la comprensión y colaboración de la comunidad. El Hospital San Carlos de Maullín informa sobre reducción temporal horas médicas SOME. Estimada comunidad, se informa que la jornada de hoy, lunes 15 del presente, la disponibilidad de horas de morbilidad será limitada. Esta situación obedece a la realización de actividades administrativas necesarias para asegurar la continuidad y calidad de atención brindada a nuestros usuarios. Agradecemos la comprensión y las molestias que esto puede generar. Atentamente, equipo SOME, Hospital San Carlos Maullín. Atención Peñol, el Club Adulto Mayor Nueva Esperanza de Peñol cita reunión para el lunes 15 de junio a las 14 horas en la sede del club. Se espera asistencia para poder informar temas importantes. Atentamente, directiva Club Nueva Esperanza Peñol. La Junta de Vecinos número 5 Miquihue hace un llamado solidario a todos los vecinos, amigos y colaboradores de la comunidad a unirse en ayuda de la familia Hernández Ojeda, quienes sufrieron graves daños en su vivienda producto de un incendio ocurrido el reciente viernes 12 de junio. Para apoyar a la familia se realizará una campaña solidaria puerta a puerta desde el domingo 14 al sábado 20 de junio. Los socios de la Junta de Vecinos recorrerán el sector debidamente identificados para recibir aportes que deseen colaborar. Además, se dispondrán alcancías solidarias a los siguientes negocios: Oasis de Miquihue, El Patagón de Miquihue, Negocio Don Segundo Ojeda, sector Peñol. Toda ayuda, por pequeña que sea, será de gran importancia para apoyar a la familia en este difícil momento. Agradecemos desde ya la solidaridad y el compromiso de nuestra comunidad. Firma directiva Junta de Vecinos Miquihue. Invitación a la comunidad de Maullín. El Departamento de Salud de Maullín invita cordialmente a los usuarios que se atienden en el Centro de Salud Maullín y en el Hospital San Carlos de Maullín a participar de la organización del Comité de Salud de Maullín Urbano. Este martes 16 de junio, mañana a las 15 horas, en la sala multiuso del Hospital San Carlos, aquí en calle McKeever, cerquita de la radio, tu participación es fundamental para fortalecer la voz de los usuarios y contribuir al desarrollo de una salud comunitaria más inclusiva y representativa. Contamos contigo para construir juntos un comité de salud que refleje las necesidades y sueños de nuestra comunidad. Informó Departamento de Salud, Municipalidad Maullín. La Oficina Municipal de Información Laboral invita a postular el curso Técnicas de Buceo Intermedio con mención en Inspección Submarina con ROV, modalidad presencial en la comuna de Puerto Montt. 428 horas de formación de lunes a viernes de 15 a 20 horas. Inicio de clases 27 de julio de 2026. Cupo limitado, solo 20 participantes. Al finalizar tendrás práctica laboral desde noviembre hasta enero de 2027. Requisito de postulación: ser mayor de 18 años, contar con enseñanza media completa, registro social de hogar hasta 60%, cédula de identidad vigente. Los interesados deben ingresar a cense.cl y postular utilizando clave única. La Cooperativa de Servicios Sanitarios de Carelmapu cita asamblea general de socios para el día sábado 27 de junio a las 15 horas en primera citación y 15:30 en segunda citación. La asamblea se realizará en Salón de Reuniones de la Cooperativa de Agua Potable en Avenida Pacífico 4, Carelmapu. Punto Sardar, balance general año 2025, informó Cooperativa de Servicios Sanitarios de Karel Mapp. Abogado Maullín, atención en derecho penal, civil, laboral y de familia. 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
0: Continuamos con los mensajes, segunda edición del día. Atención, Puelpun. La familia Vera Gómez desea expresar sus más sinceros agradecimientos a los familiares, vecinos, amigos y a toda la comunidad que nos brindó su apoyo, cariño y compañía ante el sensible fallecimiento de quien fuera hermana, cuñada, tía y querida integrante de nuestra familia, doña Alda Vera Ampuero. Agradecemos a la Funeraria Guerrero por su atención, respeto y profesionalismo, al padre Mirson por efectuar la misa, al diácono Iván Martínez, a los fiscales Claudio Cárcamo y Arnoldo Godoy por rezo y oraciones, al Club Adulto Mayor Reverendo Secundino, así como a todas las personas que colaboraron generosamente en las distintas labores que hicieron posible despedir a nuestra querida Alda con el amor, la dignidad y el cariño que ella se merecía. Cada gesto de apoyo, cada palabra de consuelo y cada muestra de afecto han sido de gran ayuda para nuestra familia y quedarán en nuestros corazones. Que Dios bendiga a cada uno de ustedes y les retribuya toda la generosidad y el cariño entregados. Muchas gracias. Firma familia Vera Gómez. Nota necrológica. Atención a Inco Astillero Alrededores. Se comunica a familiares, relaciones y amigos al sensible fallecimiento de nuestra querida madre, Catalina del Carmen Cisterna Cisterna, que en paz descanse. Acaecida el día 14 de junio en su casa habitación en Inco Astillero a los 93 años de edad. Su cuerpo está siendo velado en Velatorio Funerario Guerrero, en O'Higgins 471 Maullín. Su funeral se realizará el martes 16 del presente en el cementerio de Inco. Después de una santa misa en la capilla San Sebastián del mismo sector a las 12 horas. Firma su hija, Karina Galán, Jaime Barrientos, hijos y nietos. 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Atención Peñol, Olmo Puy alrededores. Se comunica el desde fallecimiento de mi hermano Ladislao Sánchez Sánchez, más conocido como Chalao. Sus restos están siendo velados en la sede de nuestro club deportivo Colo Colo de Peñol. Su despedida se realizará el día de hoy con una santa misa en el mismo lugar a las 12 horas. Posterior a esto, el féretro será trasladado al cinerario de Ciudad Puerto Montt. Firma el mensaje Jaime Sánchez y señora. Atención Peñol y alrededores. Se comunica el sensible fallecimiento de nuestro querido tío Ladislao Sánchez Sánchez, que en paz descanse. Tu repentina partida nos deja con mucha tristeza en nuestros corazones. Siempre te recordaremos con mucho cariño. Los restos de nuestro tío están siendo velados en la sede del Club Colo Colo de Peñol, firma Hugo Sánchez y Oriana Garnica. Atención Peñol y alrededores, el Club Deportivo Colo Colo de Peñol, junto a su directiva, socios y jugadores, con mucha tristeza, avisan el fallecimiento de un socio jugador y cooperador del señor Ladislao Sánchez Sánchez, que en paz descanse. Tíos de nuestra presidenta Mabel Sánchez, hermanos de nuestro jugador Jaime Sánchez y tío de nuestros jugadores Alejandro Sánchez y Hugo Sánchez. Sus restos están siendo velados en su segunda casa, la sede del Club Colo Colo. Para las personas que nos quieran acompañar, para darle su último adiós terrenal, se avisa que habrá una Santa Misa a las 12 del día en nuestra misma sede y se les brindará honores en su último adiós. Necesitamos despedirlo como la gran persona que fue. Desde ya se agradece su compañía. Nota necrológica, el Club Deportivo Colo Colo de Peñol, nuestra comunidad, socios e hinchas, con profundo pesar y el corazón lleno de tristeza, comunicamos el sensible fallecimiento de nuestro querido socio e hincha incondicional, don Ladislao Sánchez, que en paz descanse. Su partida deja un vacío enorme en nuestra institución. Don Ladislao no solo destacó por su amor incondicional a nuestros colores, sino también por ser un pilar fundamental para su familia y nuestro club. Lo recordaremos siempre como un esposo abnegado, padre, abuelo, cariñoso y un tío entrañable. Como directorio y en representación de toda la familia colocolina de Peñol, enviamos nuestras más sinceras condolencias a su esposa, tía, Elisa, hija, Jessica, yerno, nieta, hermanos, sobrinos y amigos cercanos. Los acompañamos en su dolor ante esta irreparable pérdida. Club Deportivo Colo Colo de Peñol. Atención, quiero ir alto. La Poza Quillagua, Coguín, Los Muermos, Achao, Collán, Puerto Montt. Queremos agradecer a todos los familiares, vecinos, amigos y a todos quienes acompañaron en la despedida de quien en vida fuera nuestro esposo, padre, suegro, abuelo, bisabuelo, don José Aliro Hernández Paredes, que en paz descanse, más conocido como Pililo, especialmente a las personas que se dedicaron a cocinar, a la señora Fresia, a Pablo Villarzo por facilitar su casa y a todos quienes de una u otra forma nos ayudaron y acompañaron en estos difíciles momentos. Agradecemos de todo corazón a su esposa Elsa Ojeda, hijos Lucio, José, Miriam, Javier e Irene, nueras, nietos y bisnietos. Vuela alto, Pililo. Atención, quien irá alto, La Poza Quillagua, Los Muermos, Achao, Collán, Puerto Montt. Queremos agradecer a todos los familiares, vecinos y amigos y a todos quienes acompañaron en la despedida de quien en vida fuera mi esposo, padre, suegro, abuelo, bisabuelo, don José Aliro Hernández Paredes, que en paz descanse, más conocido como Pililo. Especialmente a las personas que se dedicaron a cocinar, a la señora Teresa y Pablo Yarzo por facilitar su casa y a todos quienes de una u otra forma nos ayudaron y acompañaron en estos difíciles momentos. Agradece tu hijo Lucio, tu nuera Edelmira, tus nietos Juan, Vanessa, Jocelyn y mis nietos. Vuela alto, querido Pililo. Atención, que en el Alto, La Poza, Quillagua, Cadín, Los Muermos, Achao, Collam, Puerto Montt. Queremos agradecer a todos los familiares, vecinos, amigos y a todos los que nos acompañaron en la despedida de quien en vida fuera mi esposo, padre, suegro, abuelo y bisabuelo, don José Aliro Hernández Paredes, que en paz descanse, más conocido como Pililo. Especialmente a las personas que se dedicaron a cocinar, a faenar ahí en la cocina, a la señora Teresa y Pablo Yarzo por facilitarnos su casa y a todos quienes de una u otra forma nos ayudaron y acompañaron en estos difíciles momentos. Agradece tu hija Irene, nietos César, Javiera, Jaime y bisnietos. Vuela alto, querido Pililo. Esa fue la segunda edición de mensajes de hoy, lunes 15 de junio 2026.
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1: 12 horas, 1 minuto.
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12 del día con 11 minutos desde lunes. Perdón, sí, bien digo, desde el lunes 15 de junio. 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
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Seguimos con las canciones, lo que nuestro programador estaba ahí ajustando y buscando es Cari León, primera cita.

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1: De nuestro servicio especial de mensajes, agradecimientos, Trinidad Hernández y Andrew Mancilla, queremos agradecer como padres de nuestro querido hijito Nathan, Yael Mancilla Hernández, a las personas que nos ayudaron en locomoción, traslado desde Hospital de Puerto Montt hacia la Iglesia Evangélica Aliancista de Kenuir, a personas que nos cooperaron con compra del terreno, a las personas que nos acogieron en sus hogares en los difíciles momentos. Para todos ellos, infinitas gracias. Trinidad Hernández y Andrew Mancilla. Agradecimientos. Solo tenemos una enorme gratitud por acompañarnos en estos momentos difíciles. Valoramos desde su presencia hasta ese abrazo que sin palabras lo decía todo. Agradecemos a nuestros amigos y familiares por su compañía, a las iglesias evangélicas aliancistas de Kenuir y La Poza por acogernos y ayudarnos a realizar el velatorio de nuestro amado Nathan Yael Mancilla Hernández, que en paz descanse. Al coro por su colaboración y a las personas que nos ayudaron en cocina y a la familia que nos ayudó en los trámites fúnebres. A Funeraria Nuevo Oriente por su valiosa ayuda. A quienes nos acogieron en su hogar, gracias por su valiosa ayuda y asistencia en estos momentos de dolor. A las personas que hicieron La Fosa, por cada ramo, arreglo, floral, tarjetas, gracias por tanto cariño. Firman sus papitos Trinidad Hernández y Andrew Mancilla. Agradecimiento. Se agradece en nombre de las familias Mancilla Hernández y Hernández Navarro a todos los amigos y familiares que acompañaron en el velatorio funeral de nuestro amado hijito, nieto, sobrino, primo, Nathan Yael Mancilla Hernández, que en paz descanse. En especial, agradecemos a la Iglesia Aliancista de La Poza y Kenuir por acogernos y ayudar a realizar el velatorio funeral de nuestro bebé Nathan Yael. También agradecer a la familia Alvarado por su valioso apoyo, tanto en la compra del féretro como en la cocina. A Funeraria Nuevo Oriente por su valioso apoyo y ayuda. A los que ayudaron en la cocina, a los que hicieron La Fosa, al coro de la iglesia, a quienes llevaron arreglos florales y tarjetas. Gracias infinitas de Fabián Hernández, esposa Ruth Navarro, hijos Franz Hernández y Trinidad Hernández y pareja Andrew Mancilla. Esa fue una edición especial de mensajes.
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0: Las 12 del día con 38 minutos de esta segunda estación Tren Matinal aquí en el 102.7 Radio Pangala, estación desde Maullín para toda la comuna y un poquito más allá. Aprovechamos de saludar a quienes nos escuchan en la comuna de Los Muermos, nuestros vecinos también en la comuna de Calbuco, al otro ladito de la Ruta 5 Sur, y por supuesto también a quienes nos escuchan ahí en esa hermosa costa norte de la isla de Chiloé. No hay ningún accidente geográfico, léase cerro, colina, que impida la llegada de las ondas en directo de Pangala Estación hasta esos hermosos parajes. A esta hora y en este último bloque de la segunda estación, hasta las 13 horas, vamos a conversar, tenemos una entrevista con Seremi de Gobierno de Los Lagos, don Rodrigo Díaz González. Primero, darle la bienvenida, es primera vez que conversa con nosotros, lo saludamos y esperamos que no sea la última, al menos quienes llevamos aquí en la radio 13 años, 14 años ya trabajando, nos ha tocado conversar con todos, calcule esa que su cuenta, 13 años, con todos los seremis de gobierno, tanto en vivo como por teléfono. Yo diría que en promedio mensualmente conversamos con, hacia atrás, los 13 años, con los seremis de gobierno. ¿Cómo está, don Rodrigo? Buenas tardes ya.
1: Buenas tardes, un gusto estar acá. Acabo de salir de gabinete para contestar este llamado, que para nosotros es muy importante, la verdad, trabajar con los medios de comunicación, porque son ustedes los que llevan el mensaje a esos lugares más australes, más lejanos, y también considerar que nuestra región tiene un mundo rural muy amplio y potente. Por lo tanto, agradezco este llamado y poder conversar el día de hoy, es un placer para nosotros.
0: Efectivamente, tal como usted lo dice, nuestra audiencia principalmente es de sectores rurales, eso es así. El 80-90% de quienes nos escuchan son personas que viven en el campo, así es que es totalmente acertado y asertivo su comentario. Seremi, el tema del día de hoy tiene que ver con iniciativas de gobierno, beneficios, pero que vienen producto de una demanda ciudadana, producto de los efectos adversos en la economía, producto, entre otras, del retiro del MEPCO, este subsidio que sujetaba, en cierta forma, subsidiaba el valor de los combustibles fósiles, parafina, bencina, petróleo, etcétera, que se ocupan para casi todas las cosas, y producto de esa presión, digamos, del retiro del MEPCO, surgieron necesidades, pues, de la población, de quienes más lo necesitan. Y el gobierno implementó una serie de medidas que usted mismo nos va a contar y nos va a explicar para paliar de alguna manera y en alguna medida estos efectos dominó, efecto dominó, producto del famoso MEPCO, ¿no? Un colchón que venía funcionando hace mucho tiempo, mucho porque no es nuevo, y que su misión principal era sujetar los precios de los combustibles independientemente de lo que ocurra en el extranjero. O sea, era un mecanismo que funcionó muy bien durante muchos años, pero que ahora, por distintas razones o por directrices del ministro Quirós, varió y, sin embargo, el gobierno reaccionó y pone a disposición beneficios que usted nos va a explicar. Partiendo por, y aquí yo lo dejo enunciado, cupón de gas licuado. Seremi de gobierno, nos gustaría que usted haga la introducción y después nos explique un poquito estos beneficios que se van a implementar o se están implementando ya.
1: Sí, mire, la verdad que estamos muy contentos como Seremi de gobierno en señalar que estamos dentro de las 5 regiones con mayor activación en cuanto al cupón de gas. Nos pone muy contentos debido a que hemos hecho la siguiente receta: organizarnos junto a la delegación provincial y regional de cada localidad, vocería Los Lagos, como le decía yo anteriormente, registro civil, y Banco Estado. Y hemos ido a las localidades pertinentes para activar y apoyar en terreno a las personas más necesitadas. Son más de 240.000 hogares que han podido activar este cupón. Eso quiere decir un 61,5% de la población ya ha activado este beneficio social, que son 27.000 pesos que van directa ayuda a los hogares más vulnerables de nuestro país, el 80% más vulnerable según el registro social de hogares. Vuelvo a insistir en una tremenda noticia, estamos muy contentos, estamos dentro de las 5 regiones con mayor activación, ya son más de 240.000 hogares. Sin embargo, no descansaremos porque sabemos que nuestra región es bien extensa y tiene localidades bien lejanas, y es por eso que nosotros tenemos identificadas las regiones, las comunas con mayor complicación por el tema de la brecha digital y por problemas de conectividad. Y es entonces ahí donde entra una función fundamental, que nos escriban a través de Instagram o Facebook o visitar alguna alcaldía para que nos pidan apoyo y organizar un gobierno en terreno, porque la receta ha sido muy buena, que delegación, vocería, Banco Estado y también el registro civil se desplieguen a un territorio determinado y ayudamos en todo el proceso, desde sacar la clave única hasta dejarle el cupón activado a todas esas personas que tienen dificultades con las herramientas del internet o algún adulto mayor que no tenga la clave. Nosotros hacemos todo el proceso.
0: Seremi, ¿los departamentos sociales de los municipios también están cooperando dentro de esta coordinación multisectorial?
1: Mire, la verdad que sí, hemos tenido conversaciones con distintos municipios y ellos también apoyan esta actividad. Por eso es muy importante que nos escriban, vuelvo a repetir, a Vocería Los Lagos o Instagram, por Instagram o Facebook, Vocería Los Lagos, y nosotros ahí agendamos o decirle a su municipio en particular que realice un punto de gobierno en terreno. La verdad que esta receta ha traído muy buenos éxitos. Como le decía, estamos en un 61,5% de cobertura, de activación. Seguiremos trabajando y dejando los pies en la calle. Pero este modelo ha sido muy, muy bueno y muy positivo para todos.
0: Correcto, Seremi. Lo llevo a otra área productiva y que tiene que ver con nuestra comuna en particular, igual que Calbuco, Ancud, que viven en una buena parte relacionado con la pesca artesanal, pues. Las lanchas, las embarcaciones funcionan también con combustibles fósiles y también se vieron afectados con esta desaparición del MEPCO, con las consecuencias que eso significa. Así es que también hay novedades en ese frente. Cupón pesca artesanal, Seremi. ¿De qué se trata?
1: Así es, la verdad que hemos estado recorriendo las zonas. Todos sabemos que en la parte norte de nuestra región la economía es la agricultura, ganadería y lechería, ¿cierto?
0: La leche y la carne, el festival de la leche y la carne.
1: Así es, pero en el litoral costero y en la zona sur de nuestra región lo que abunda bastante es la pesca artesanal y también el tema de la acuicultura.
0: Así es, aquí tenemos la macha de plata y el festival del choro también. Por acá, por estos lados.
1: Me va a tener que invitar entonces para asistir a ese evento tan importante para la gente de la localidad. Mire, le cuento, son 100.000 pesos mensuales para comprar combustible, solamente combustible, que se entregan desde mayo a octubre y se puede hacer uso incluso hasta noviembre. Son 100.000 pesos mensuales con tope de 600.000. Son 948 embarcaciones que ya han podido solicitar este beneficio. Somos la región con mayor ayuda en este ámbito por las condiciones geográficas que contamos nosotros. Y los requisitos más importantes que hay que tener en cuenta es que es para jefes de embarcaciones que se encuentren en el registro de pescadores artesanales. No es para cualquier persona. Tiene que estar en el registro de pescador artesanal. La embarcación tiene que ser menor a 12 metros o 12 esloras, como se dice. Tiene que estar en el registro, como le señalaba anteriormente, contar con actividad durante el 2025 y en el mes en que recibirá el beneficio. De esta manera son la única forma de poder contar con este cupón de pesca artesanal. ¿Y por qué? Porque entre el 30 y el 60% de los costos operacionales de la embarcación es en base al combustible. Y es por eso que el gobierno de nuestro presidente José Antonio Kast identifica este costo operativo y nosotros queremos apoyar a los pescadores porque sabemos la importancia que tienen dentro de la industria acá en la región de Los Lagos.
0: Así es, la pesca artesanal, las embarcaciones, las lanchas, motores fuera de borda, como usted lo decía, hay un límite de tamaño, de largo de las embarcaciones, requieren evidentemente tanto compresores de aire como los motores de propulsión de combustibles fósiles. Otro punto, otra área, es lo que está ocurriendo en el Congreso, que es donde se arman los rayados de cancha, donde se organiza cómo funciona el país. Hay mucho paño que cortar, por supuesto. Pareciera que cada año aparecen más necesidades de legislar y a ratos pareciera o el Congreso no da abasto o trabajan un poquito lento o se olvidan de algunas cositas. Pero el tema de conversación de ahora tiene que ver con el proyecto de ley Escuelas Protegidas. De la misma forma, Seremi, Rodrigo Díaz, nos gustaría que usted nos pueda introducir y explicar de qué se trata este proyecto de ley.
1: Sí, la verdad que nos pone muy contentos porque este proyecto ha avanzado en la Cámara de Diputados como en la Cámara del Senado, ahora está en trámite constitucional, y para que posteriormente, si Dios lo quiere así, sea nombrado como ley en el Diario Oficial. Se está viendo el tema constitucional ahora. Pero lo que busca este proyecto de ley en el fondo es volver la tranquilidad a los alumnos y a toda la comunidad escolar. La verdad que teníamos el rumbo perdido en cuanto a la educación de nuestro país. Habían actividades de violencia. La violencia estaba tomando gran parte de la agenda de la educación de nuestro país y teníamos que hacer las cosas distintas. Y es por eso que se lanza este proyecto de ley que busca prevenir el delito o agresiones dentro de los establecimientos escolares. Buscamos, son tres aristas principalmente. La primera es volver a empoderar al profesor, que el profesor pueda hacer sus clases de forma tranquila y pueda dictar, ¿cierto?, todos los contenidos dentro de las aulas de clases, que se sienta respaldado, que se sienta tranquilo. También otra lista es que vuelva el derecho a la educación por parte de los niños. No es posible que por unos pocos se vea afectada los sueños de la inmensa mayoría de los alumnos. También enfocado que los apoderados, y tener en cuenta que son los apoderados quienes confían en el establecimiento educacional entregando lo más preciado que tienen, que son sus hijos, durante 8 horas diarias, ¿cierto? Toda la jornada prácticamente. Y lo que busca esto es, en el fondo, prevenir el delito, como lo señalaba anteriormente, prevenir los actos de violencia dentro de las aulas escolares, como a través de evitar el ingreso de alguna arma blanca o artefacto que se pueda ingresar a un establecimiento escolar. Buscamos la prevención y cómo entonces revisando las mochilas, ¿cierto? Pero para poder revisar las mochilas se necesita que los apoderados y la comunidad escolar firme los reglamentos internos de la escuela, es decir, que estén aceptando esta medida, y obviamente vamos a evitar el ingreso de cualquier artefacto. También se evita el ingreso de alguna capucha o instrumento o ropa que invisibilice el rostro de la persona, es decir, no van a existir más encapuchados en la aula de clase. Y eso nos pone muy contentos. Hemos tenido gran parte de la aprobación de la ciudadanía, así lo demuestran las encuestas. También fue respaldado en la Cámara de Diputados y el Senado, y ahora esperamos que se tramite constitucionalmente para que aparezca de una vez por todas en el Diario Oficial y se pueda contar con esta ley.
0: La revisión por parte del Tribunal Constitucional, aquí la verdad es que yo desconozco la razón, pero tiendo a suponer de que hay alguna norma, regla, que pueda de alguna manera ser interpretado como anticonstitucional. ¿Es así?
1: Mire, todas las leyes tienen que ser revisadas de la forma más exhaustiva posible, y es, hay que seguir los procesos correspondientes. Por lo tanto, tenemos que ser muy respetuosos a la hora de promulgar una ley, y es el trámite que se está realizando. Son todos aspectos legales que maneja un grupo de expertos para que ver si es parte, si corresponde y sigue el alero, ¿cierto?, de la Constitución de nuestro país, y si de esa forma se va a aprobar. pero la revisión la realizan los expertos correspondientes.
0: Perfecto, Seremi, esa era la duda, principalmente producto de mi ignorancia. Pensé que había algún aspecto específico por el cual estaba en Tribunal Constitucional para ser debatido, revisado, y a veces regresan las leyes, vuelven un poquito atrás para corregirlas, sí, y después siguen avanzando.
1: En el fondo hay que poner ojo, porque siempre se tratan de menores de edad, ¿cierto?, de los derechos de los niños. Por lo tanto, en ese aspecto tiene que estar todo acorde, y no tenemos duda y confiamos mucho que el proyecto va a salir adelante. Pero son revisiones que se dan de forma normal dentro de todo este tipo de procesos. Confiamos en las instituciones, ¿cierto?, de nuestro país, y creemos que dentro de poco vamos a tener buenas noticias y este proyecto va a transformarse en ley.
0: Correcto. Seremi, a modo de resumen, hoy día estuvimos conversando con don Rodrigo Díaz González, Seremi de Gobierno de Los Lagos. Una de las misiones es facilitar la comunicación entre el gobierno y la sociedad, difundiendo decisiones, iniciativas, actividades, beneficios y oportunidades vinculados con el Estado del aparato público. Primera vez que está con nosotros aquí a través de contacto telefónico radial, así es que reiteramos la bienvenida. Estuvimos conversando sobre beneficios para las personas, para las familias, como por ejemplo el cupón de gas licuado por 27.000 pesos. Lo que me faltó ahí preguntarles es si esto es por una sola vez o es mensual.
1: Mire, en cuanto al cupón de gas, es por una sola vez, son 27.000 pesos.
0: Una sola.
1: Esto opera de la siguiente forma: si una persona compra un volumen, un galón más chico, le va a quedar un saldo a favor, ¿cierto? Él puede volver a utilizar ese monto, pero solamente gastarlo en gas. No se puede utilizar, correcto, ese monto para gastar en otra cosa. Y si es un galón que supere los 27.000 pesos, la persona tiene que pagar la diferencia. Eso es lo importante de señalar.
0: Perfecto, lo preguntaba porque en el caso del cupón de pesca artesanal, ese sí tiene beneficios de un máximo de 6 meses.
1: Ese, claro, es de mayo a octubre y se puede hacer uso incluso hasta noviembre. Son 100.000 pesos mensuales con un tope de 600.000 para las embarcaciones menores de 12 loras o 12 metros que se encuentren en el registro de pescadores artesanales. Son más de 948 embarcaciones que ya han podido obtener este beneficio a nivel regional. Somos la región con mayor ayuda en este ámbito y esperamos seguir apoyando a los distintos sectores que ameriten ayuda en nuestra región. Sabemos que los pescadores artesanales cumplen una función fundamental para la región de Los Lagos y nosotros como gobierno tenemos que estar presentes, porque el presidente José Antonio Kast así lo determinó, y seguiremos estando en terreno entregando este tipo de beneficios. El día de hoy, por ejemplo, estamos en Puerto Varas con el cupón del gas, cupón de pesca, ¿cierto?, haciendo gobierno en terreno. Como le explicaba al comienzo de esta entrevista, cómo operamos a través de la delegación, vocería Los Lagos y algunas otras instituciones como Banco Estado, Registro Civil, y vamos ayudando a todos en el proceso de estas ayudas sociales, porque el gobierno tiene que estar presente en los distintos rincones de nuestra región.
0: Efectivamente, Seremi, la provincia de Llanquihue, y solamente por mencionar tres nomás, Maullín, Calbuco, Ancud, son comunas que tienen gran movimiento de pesca artesanal, incluso tienen varios, por decirlo de alguna manera, estadísticamente varios récords a nivel nacional, que dice relación directamente con la pesca artesanal. Así es que hay que estar siempre atentos a lo que necesita el mundo de la pesca artesanal, sobre todo los gremios, los sindicatos. Los beneficios son muchos, los beneficios que en los últimos 10 años se han recibido por parte del Estado para la pesca artesanal: renovación de equipos, entrega de equipos, entrega de material, indumentaria, etcétera, etcétera. Así es que a estar atento ahí con la pesca artesanal. Seremi, le agradecemos la entrevista del día de hoy, lunes, inicio de semana, 15 de junio. Le dejamos en libertad, nos imaginamos que tiene una agenda nutrida día iniciando la semana, y a su disposición, ya conoce el teléfono, nos puede llamar siempre para coordinar con el radiocontrolador que esté de turno el mejor horario para poder conversar, salir al aire con temas interesantes e importantes. como los que hemos conversado.
1: Perfecto, muchas gracias, un placer, un cariñoso saludo a toda la gente de Magullín que nos está escuchando, decirle que tranquilidad, que los procesos en política se demoran, que nada es inmediato, pero lo importante es que estamos trabajando para usted, dejando los pies en la calle día a día, y estamos comprometidos con esta causa, que queremos que la economía de nuestro país se vuelva a reactivar y también la seguridad. Así que un cariñoso saludo a toda la gente que nos escucha.
0: Que está muy bien, Seremi, y cuando son, fíjese, las 12 del día con 59 minutos, nosotros comenzamos a bajar la cortina metálica de la segunda estación Tren Matinal, así que suene, una vez que llega abajo, con la pata le pegamos la pisada, cerramos un fierro del lado izquierdo, el otro fierro del lado derecho, ponemos los candados de kilo y nos vamos a almorzar con Rondamón, ¿le parece? Y nos vamos con... Así nomás, a secas. Que estén muy bien. Buenas tardes. Chao, chao. Gracias. Nos escuchamos mañana.

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2: Son las 13 horas.
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6: Hola, ¿qué tal? ¿Cómo están? Soy María Belén Araya y les doy la bienvenida a este informe de noticias donde hablaremos que este lunes el gobierno presentará indicaciones al proyecto de sala cuna universal. También sabremos que Contraloría invalidó apertura del registro pesquero artesanal realizada por el gobierno anterior. Hablaremos que el Mimbu anunció nuevo beneficio para viviendas de hasta 4.000 UF. Las postulaciones podrían realizarse a fin de año.
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6: La Contraloría determinó que la resolución que permitió incorporar a cerca de 12.000 nuevos pescadores del registro pesquero artesanal no se ajustó a derecho. El organismo ordenó corregir la situación y entregar un informe sobre las medidas adoptadas. Pablo Ortiz nos cuenta más.
7: La Contraloría Regional de Valparaíso concluyó que la resolución que permitió el ingreso de cerca de 12.000 personas al registro pesquero artesanal durante la administración anterior no se ajustó a la normativa vigente. El pronunciamiento surgió tras la presentación realizada por organizaciones de pescadores artesanales y representantes de la industria, quienes cuestionaron la apertura del registro en pesquerías que se encontraban cerradas para nuevos ingresos por encontrarse en estado de plena explotación. Al respecto, habló Pascual Aguilera, dirigente de la pesca artesanal.
8: Estamos re preocupados a raíz de la Contraloría que le quita prácticamente lo que habíamos conseguido en el marco de la ley de fraccionamiento y deja aproximadamente 12.000 pescadores artesanales con algo que ya teníamos relativamente conseguido. Nos habíamos proyectado y veíamos que por fin se hacía un poco de justicia con los pescadores artesanales químicamente puros, pero al ver la actitud de la industria avalado por algunos dirigentes de la pesca artesanal no hace más que crear una bomba de tiempo.
7: Según el organismo fiscalizador, la medida fue implementada sin cumplir requisitos establecidos en la Ley General de Pesca y Acuicultura. Entre las observaciones figuran la falta de consultas previas a instancias técnicas y la ausencia de sustento suficiente para justificar

0: la decisión. La Contraloría instruyó a la actual Subsecretaría de Pesca a adoptar medidas para corregir la situación y otorgó un plazo de 15 días hábiles para informar las acciones realizadas. Desde la repartición, anunciaron que cumplirán las instrucciones emanadas del organismo fiscalizador.
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2: El ministro de Vivienda, Iván Pudugi, anunció un nuevo beneficio para sectores medios. La medida permitirá acceder a viviendas de hasta 4.000 UF y comenzará a implementarse durante el segundo semestre. Héctor Basualto con los detalles.
3: El ministro de Vivienda y Urbanismo, Iván Pudugi, en una actividad de entrega de subsidio en la región metropolitana, anunció la creación de un nuevo subsidio destinado a familias de clase media para adquirir viviendas de hasta 4.000 UF.
4: Esto es una medida que parte a implementarse el segundo semestre, concreta, y que va a tener su primer llamado a fines de este año. De ese 4.000, lo que busca es justamente atender a esas familias que hoy día se sienten el jamón del sándwich, que son muchas de ellas que hoy día están pagando 600 y hasta 700 mil pesos de arriendo.
3: La nueva ayuda estatal contemplará un aporte de 400 UF y exigirá acreditar un ahorro mínimo de 200 UF, además de capacidad para acceder a financiamiento hipotecario. En zonas extremas, el valor máximo de las viviendas podrá llegar a 4.500 UF. Se espera que el primer llamado para postular sea para fines de este año y su implementación comience durante el segundo semestre de 2027.
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2: Miles de estudiantes y trabajadores fueron evacuados desde el campus San Francisco y San Juan Pablo II de la Universidad Católica de Temuco tras una amenaza recibida por correo electrónico. Carabineros cerró calles aledañas y restringió el tránsito mientras se desarrollaba el procedimiento.
1: La región de Tarapacá.
2: La familia de Austin Herrera, niño de 2 años diagnosticado con dismorfia muscular de Duchenne, inició una campaña para reunir 3.200 millones de pesos y financiar una terapia genética en Estados Unidos. También organizarán una lota solidaria para apoyar los primeros gastos médicos.
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2: El gobierno ingresará este lunes las indicaciones sustitutivas al proyecto de Sala Cuna Universal. La propuesta forma parte de la agenda laboral impulsada por el Ejecutivo e incluirá modificaciones relacionadas con el financiamiento del sistema y las obligaciones de los empleadores. Desde el oficialismo, el senador UDI Gustavo Sangüesa señaló que las indicaciones presentadas al proyecto van en la línea correcta.
5: Nos parece que las indicaciones van en la línea correcta de lo que esperábamos en este proyecto que venimos impulsando desde hace mucho tiempo, porque es muy necesario para avanzar en nuestro país en términos de eliminar las discriminaciones que existen por ley en contra de la mujer y también en términos de empleo. Creo que es tremendamente positivo que no genere un impacto mayor en el empleador y que se aplique con gradualidad, ya que estas medidas permitirán que no se encarezca la contratación y ayudará a afrontar las altas cifras de desempleo que tenemos.
2: De acuerdo con lo anunciado por el Ejecutivo, la implementación será gradual y permitirá disponer de cerca de 50.000 vacantes. Además, se proyecta que el costo por niño fluctúe entre 5,4 y 5,5 UTM, equivalente a aproximadamente 320.000 pesos. Por el lado de la oposición, la presidenta del Frente Amplio, Constanza Martínez, indicó que están expectantes al debate de la iniciativa.
6: Estamos expectantes a poder ver cómo se traduce un debate que tiene distintas posturas. Espero que el gobierno recoja todo el trabajo prelegislativo que se hizo durante el gobierno anterior y no se parta de cero, donde se ha reconocido también un consenso de expertos y expertas, pero también de las trabajadoras de la educación y también de muchas usuarias y usuarios, para que la perspectiva también sea de padres y madres.
2: La iniciativa busca contribuir a enfrentar el desempleo femenino, cuya tasa alcanza el 10,5%. Distintas organizaciones han planteado la importancia de que el beneficio pueda extenderse a trabajadoras dependientes, independientes y el trabajo doméstico. El gobierno implementó en Contulmo la Fuerza de Tarea Macrozona Sur, primera de 7 instancias del Plan Operativo de Seguridad Pública. Operará de forma permanente en Biobío, la Araucanía y Los Ríos, integrando inteligencia y capacidades del Estado para desarticular organizaciones delictivas y terroristas. El informe lo trae Carlos Maturana.
7: El gobierno de Chile oficializó en la comuna de Contulmo el despliegue de la Fuerza de Tarea Macro Zona Sur, una iniciativa que marca el inicio del Plan Operativo de Seguridad Pública a nivel nacional para combatir de forma directa el crimen organizado, el terrorismo y la violencia rural en los territorios del sur. La estrategia operará bajo la conducción directa del Ministerio de Seguridad Pública a través de su respectiva subsecretaría, integrando las labores de diversas carteras y servicios estatales. Así lo señaló el ministro de Seguridad Pública, Martín Arrau.
8: Consiste en agrupar múltiples organismos del Estado al servicio de la seguridad, al servicio de las fuerzas de orden y seguridad, al servicio del Ministerio Público también, coordinando, cooperando, compartiendo información para que el Estado dé una respuesta integral en cuanto a seguridad. Ese es nuestro compromiso, estamos hoy día acá y vamos a volver a estar. Estaremos de manera constante a través de estas fuerzas de tarea.
7: Las acciones prioritarias se centrarán en la identificación de los cabecillas de las agrupaciones criminales, la desarticulación de sus redes de logística, el rastreo de sus recursos financieros y el control territorial efectivo de las zonas afectadas. Las operaciones se concentrarán de forma permanente en las regiones del Biobío, la Araucanía y Los Ríos, alineándose formalmente con los lineamientos de la Estrategia Nacional contra el Terrorismo.
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2: Más de 2.000 personas mantienen deudas por el crédito con aval del Estado CAE en la región, con un monto acumulado superior a 18.000 millones de pesos. La tesorería ya registra más de 50 embargos, aunque más de 300 deudores han suscrito convenios de pago. Hasta acá dejamos el resumen de noticias. Nos volvemos a encontrar en una próxima edición.
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2: 14 horas, 57 minutos.
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2: Son las 16 horas.
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1: 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Tenemos llamado. Aló, ¿con quién hablo?
10: Con Luis Benavides.
11: Amigo Luis, dando gracias, Tarcicio. ¿De qué parte me está llamando?
10: De Talca.
11: Dios bendiga la sintonía linda. ¿Cómo le ha parecido el programa de la...
10: Mire, lo vi ese día y llamé para saber cómo es la cuestión, porque como le contaban a otras personas...
11: Y... Escúcheme bien, hoy Dios le socorrió y vamos a orientarlo. Dame la fecha de nacimiento.
10: El 18 de noviembre.
11: ¿Sí?
10: De 1966.
11: Ponga en su mente, en su corazón, su vida, su familia, su hogar. Ponga a sus seres queridos. Déjeme, yo abro tres puertas aquí a través de las cartas que representan la salud, el dinero y el amor, ¿correcto? Y lo que yo vea acá, mi obligación es de hablarle con la verdad. Lo primero que lo veo estancado, amarrado, impedido para salir adelante. Una suerte marchita no de ahora, una suerte marchita que viene de años atrás. Se han cerrado las tres puertas importantes, especialmente la parte económica, la parte laboral, porque de tantos años de lucha, lo que hoy tienes es prácticamente nada. ¿Es verdad o es mentira, hermano mío?
10: Sí.
11: Ha trabajado tanto y hoy se siente decepcionado porque no tiene un ahorro para su vejez. ¿Es verdad o es mentira?
10: Sí.
11: Sentimentalmente también cruzado. Hay amor, el amor de la familia, el amor de los hijos. Hay gente que te quiere mucho, pero usted se siente solo. Hay momentos de depresión también. O dígame si le estoy mintiendo lo que me hablan el tarot chamánico.
10: No.
11: Hay ataduras del pasado, hay amarres a su suerte. Usted debería estar muy bien, porque su suerte es bonita, pero se la marchitaron, se la arruinaron desde el pasado. Quiero regalarle el paquete Putumayo. Quiero que abramos las tres puertas, salud, dinero y amor. Y si hay cosa mala, vamos a poner a la mano de Manitú, Dios del cielo, porque Él es el que aleja todo lo malo, ¿correcto? Estos elementos se los envío, se los regalo, porque yo sé que el que amor siembra, amor cosecha. ¿Me los recibe con cariño?
10: Sí.
11: Y le voy a comunicar de una atadura que viene del pasado, cuando tenías una unión bella, cuando había una suerte bonita. Desde allí vienen cosas malas. Le voy a devolver un llamado. Si no es en el transcurso del día, si no es ahora, en el transcurso del día le llamo, pero le voy a sacar de la duda y vamos a saber lo que está pasando, ¿correcto?
10: Ya.
11: Le tomo nota exacta y le envío estas cositas porque yo sé que le van a servir. ¿Le gustó el llamado?
10: Sí.
11: Gracias a la confianza que me brinda, y no se conforme con el llamado, a levantar esa mala suerte, a recibir el paquete Putumayo. Bendición, gracias por su atención.
10: Ya, gracias, ok.
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1: El que sabe, sabe, y no es como el que está aprendiendo, compadrito. 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Dios bendiga, ¿con quién hablo?
11: Hola, ¿sí?
12: Hola, Jimena.
11: Gracias, hermana mía. Sí. ¿De qué lugar se comunica?
12: Iquique.
11: Gracias, al norte lindo de Chile. Su fecha de nacimiento, por favor.
12: ¿Perdón?
11: La fecha tuya.
12: 17 de febrero.
11: ¿De qué año?
12: 62.
11: quiero que por favor me escuche, le voy a orientar, no vaya a poner okay. altavoz. Escúcheme con atención, vamos a mirar unas cartas y pidamos a través de tu fecha que se abran las tres puertas más importantes, ¿qué? La salud, el dinero y el amor. Son las energías Pónete. Vivas de Dios Padre. Regáleme un minuto, mamá, para que yo le pueda orientar. Yeah. ¿Correcto? Las okay. primeras cartas Bien, que madre. Estoy viendo me están mostrando de una unión que lucha, de un hogar que ha estado en mucha dificultad, hermana mía. Sí. ¿Es así o no es así?
12: Exacto.
11: ¿Cuánto lleva de unión usted con esta persona?
12: 6 años.
11: Que Dios me le bendiga. Amén. Y le voy a decir que hay amor, si no, no estuvieran tantos años juntos. Ajá. Pero hay Exacto. envidias, hay envidias en la relación, enemigos sí. ocultos. Hay personas muy de acuerdo que estén juntos, pero hay otros que desde el inicio de la relación los han querido ver separados. Uh-huh. Están muy alejados, se quieren, pero están alejados como pareja y distanciados hasta en la misma intimidad. Esa energía bonita se ha perdido lentamente. Uh-huh. Le voy a decir, hermana mía, que usted tiene que luchar lo que quiere, es mi consejo. Luche lo que yeah. quiere, luche esta relación porque está siendo bien correspondida. Hágala fuerte porque ustedes dos pueden llegar muy lejos. Lo que pasa es que hay envidias uh-huh. y las envidias bloquean. No solo usted ha venido mal en la parte sentimental con ese hogar, han venido mal económicamente, salud se ha perdido porque últimamente se ha notado cansada, ha notado hasta aburrimiento, tristeza. Comienzos de depresión, ¿lo ha notado?
12: Sí.
11: Todo esto hay sí, que alejar, sí. hay que limpiar la casa donde vive, armonizar el hogar. Quiero regalarle sí. los elementos de vida. ¿Sabe cuáles son los elementos sí. de vida? El paquete Putumayo. Si usted me los recibe, se los regalo porque yo sé que usted usa estos elementos con fe en Dios y va a florecer, Exacto. va a servir, va a ser fuerte el hogar. Hay personas de la misma familia que critican y murmuran de su hogar y lo han cargado con malas energías. Yo quiero que se proteja con estos elementos porque son Bien. Elementos que me le van a dar fuerza y salud. La voy a esperar, hermana mía, en que Dios me permita darle estas cositas. Uh-huh. Si no se las hago Yeah. llegar, se las entrego personalmente. Pero esté atenta Yeah. porque yo le devuelvo el llamado, ¿correcto?
12: Bueno.
11: ¿Le hablé con verdad?
12: ¿Perdón?
11: ¿Le hablé con verdad?
12: Sí, sí, de todas maneras.
11: Yo le agradezco la confianza que nos brinda. Gracias por ese minuto de su tiempo. Hasta pronto, hermana.
12: Igual, bendiciones.
11: A usted, gracias. Gracias, gracias a toda mi gente linda. Llegamos a la final de la mensaje. 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A toda mi gente, a todas las regiones, saluda Tarcisio. 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Me despido. Pidiendo a Taitica Dios salud para los enfermos. Sí, Camaita Capira. La libertad para los presos inocentes. El amor donde reina la discordia. La unión de los hogares. Que Dios bendiga, guerrero. Que Dios bendiga.
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14: Son las 17 horas.
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2: Son las 18 horas.
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3: 18 horas, 59 minutos.
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2: Son las 20 horas.
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